0: Selección de fútbol, doctor Lorenzo Armoa Montenegro.
1: Señor Intendente Municipal del Distrito de Representación, doctor Carlos Godoy. Señor Presidente de la Junta Municipal, licenciado César Ruiz Díaz. Señor Presidente de la Quinta Federación de Fútbol de Caguazú, Saturnino López. Demás autoridades e invitados presentes, muy buenas tardes a todos. Hoy no es un día más, hoy damos inicio a un nuevo capítulo para la Liga de Repatriación de Fútbol. Un espacio que nos une, que nos identifica y que representa mucho más que un deporte. Representa valores, esfuerzo y comunidad. Este es el momento de avanzar, de construir algo mejor, porque el futuro no se espera, el futuro se construye. Y ese camino lo hacemos todos juntos, dirigentes, jugadores, cuerpo técnicos, árbitros, hinchas y cada persona que con su compromiso hace grande a nuestra liga. Quiero expresar un agradecimiento especial a las autoridades presentes por acompañarnos en este día tan importante. Su presencia no solo nos honra, sino que también nos compromete a seguir trabajando de manera articulada. Les pedimos que continúen acompañando los proyectos y las gestiones que impulsamos para que cada club pueda crecer y recibir los beneficios necesarios en infraestructura, organización y desarrollo deportivo. De manera muy especial, quiero dirigirme al señor Intendente para instarlo a que siga apostando al deporte como un verdadero bastión de contención y formación para nuestros jóvenes. Sabemos que el fútbol abre caminos, enseña valores y aleja a muchos jóvenes de los vicios, acercándolo a un futuro con oportunidades. Mi compromiso es claro: trabajar con transparencia, escuchar y tomar decisiones pensando en bien de todos los que aman este deporte, como esa religión de los hombres buenos que nos une, que nos enseña y nos hace crecer. Que este campeonato 2026 sea un símbolo de progreso, de respeto, de unión y de nuevas oportunidades para todos. Muchísimas gracias a cada uno por estar aquí.
0: Palabras del nuevo presidente de la Liga de Repatriación de Fútbol, doctor Lorenzo Armoa, también director del Hospital Distrital, porque la salud viene de la mano con el deporte. Así que enhorabuena, éxito en sus funciones al presidente doctor Armoa. A continuación, palabras.
2: A todas las autoridades políticas de esta parte de nuestro departamento. Querido, con Ulises, cuando era presidente, habíamos ayudado y está diciéndole a él, falta trabajar otra vez por nuestro terreno. En tu nombre, a todos los que conforman esta hermosa liga, presidente de clubes, jugadores, hermosas reinas, vemos potencia, vemos a Juan Silva, coño en reunión, por ahí, déjeme un abrazo. Y decirte, Carlos, que es muy importante ver las autoridades políticas en este trabajo tesonero que hacemos la dirigencia deportiva, cuál es la transitar en este mundo de la religión de los hombres buenos, la dirigencia de fútbol. En este lugar, nosotros arriamos la bandera de los ismos, de los cleros, y enarbolamos la bandera del bien común, del porvenir venturoso y de la amistad fecunda que tanto hace falta en la patria. Por eso también hoy trajimos nuestro grano de arena, cual es la de donar balones a la Liga de Repatriación de Fútbol. Es un aporte que hacemos cada año en todo el departamento de Caguazú. Y decirles a ustedes que desde la federación siempre van a tener un amigo, un apoyo en las decisiones y las causas que tengan los clubes y la liga, y vamos a estar firmes. Muchas veces logramos nuestros sueños, pero muchas veces no hacemos, no terminamos, no culminamos, pero ese es el momento de seguir trabajando, porque o falla o ya posea algo. El que no hace nada nunca va a fallar. Por eso, Querido Lorenzo.

0: Eso. Te digo que debemos de reingenerar lo que es la Liga de Repatriación, aprender de los errores y fortalecer los aciertos. Porque aquel hombre que no aprende de sus errores y no fortalece los aciertos de aquel que estaba, no puede llegar a buen puerto. Unidos de la mano, Coingüemisa, Ñamba Apó y Catujamuensa, ya levanta la Liga de Repatriación de Fútbol. Muchas gracias.
1: Palabras del presidente de la Federación de Fútbol del Quinto Departamento de Caaguazú, don Saturnino López. A continuación, palabras del intendente municipal de la ciudad de Repatriación. También fue encargado de donar todas los atuendos, por eso están impecablemente vestidos hoy nuestros atletas. El intendente municipal, doctor Carlos Javier Godoy Fariña.
2: Muchas gracias, muy buenas tardes para todos, apreciados atletas,

0: impecablemente vestido hoy nuestros atletas. El intendente municipal, doctor Carlos Javier Godoy Fariña.
1: Muchas gracias, muy buenas tardes para todos. Apreciados atletas, pelotas y otros artículos para el deporte en repatriación. Y por supuesto, por tu insistente apoyo siempre al deporte a nivel departamental y distrital. Muchas gracias por eso, Saturnino. Y por supuesto, cada vez más fuerte esperamos tu apoyo para con repatriación. Muchas gracias a nuestro párroco Rafael Vargas, a Javier Fariña, por estar presente y por supuesto un apretón de manos, un abrazo fraterno a todos los dirigentes de los clubes fundadores de la Liga de Repatriación de Fútbol que están presentes y aquellos que ya no están. Reconocemos el esfuerzo, el sacrificio de cada socio, de cada club, de cada fundador y hoy del sacrificado dirigente que trata de llevar siempre adelante y con los mejores resultados cada club. Reconocemos siempre ese sacrificio, el gasto económico que bien dijeron que no se ve, invisible, pero siempre se refleja en las inauguraciones. Y siempre también termina bien en las finales. Quiero dar un enorme reconocimiento a todo ese gran esfuerzo de todos los socios, de la hinchada, de los jugadores, de las reinas, de todos los sponsors que muchas veces no aparecen, pero que siempre están apoyando a los clubes, antes, durante y después de cada contienda. Pero ahorita paro hoy no me hago mi sacrificio pesado. Por eso quiero saludar al saliente presidente Ronnie, que hacemos al Club Atlético Repatriación el apoyo fuerte que le dimos en la Secretaría de Deportes para que salga el hermoso proyecto hoy día del empastado y del sistema de riego automatizado. También de la misma forma apoyamos a mi club vecino Juventud Unido, en que pueda tener hoy día y cumplir su sueño de su local propio, su cancha propia. Y como fue último campeón del 2024, todos los proyectos se realizaron en el 2025. Por eso es que el último campeón, Club Primero de Mayo, hoy anfitrión, mi saludo y mi respeto para el club y para el presidente Robert, en este año 2026 se van a ejecutar los proyectos que están previstos. Último campeón 2025. Quiero reconocer el trabajo del presidente saliente por estos trabajos que voy.
0: Doctor Lorenzo Armoa Montenegro, presidente de la Liga de Repatriación de Fútbol. También al vicepresidente Ramón del Valle y en nombre de ellos a la comisión directiva de la Liga Repatriación de Fútbol. A don Saturnino López, presidente de la Federación del Quinto Departamento de Caaguazú. Robert Rodríguez Vergara, presidente del Club Anfitrión, último campeón de la Liga Repatriación de Fútbol, temporada 2025, Club Primero de Mayo. También queremos saludar a los concejales municipales, al señor Enrique González, gran deportista, que siempre ha apoyado al deporte de la Liga Repatriación de Fútbol. A los homenajeados, invitados especiales todos, señoras y señores, bienvenidos a la gran apertura del campeonato de la Liga Repatriación de Fútbol. Hoy nuestra cancha vuelve a llenarse de colores, de hinchada, de nervios y de esa pasión que solo el fútbol sabe despertar. Son 11 equipos lo que van a dejar todo en la cancha este año. 11 familias, 11 historias, pero una sola liga que nos une. A los jugadores, ustedes son el motor de esto, entrarán, se sacrificarán y hoy están acá para representar a su barrio, a su club, a su gente. Juguemos con fuerza, pero también con respeto. El rival de hoy...

es el compañero de mañana. A los entrenadores y dirigentes, gracias por creer en el fútbol local y por invertir tiempo en formar no solo jugadores, sino personas. A la hinchada, ustedes son el alma del campeonato. Alienten, canten, hagan fiesta en la tribuna. Éxitos a los 11 equipos. Vamos a dar apertura con la entrada, con el ingreso de los clubes. Vamos a recibir al club Atlético Repatriación. El club Atlético Repatriación es el club de la colonia, como dice su canción. Fue fundado el 30 de enero del año 1969 por los señores dirigentes Sinforiano Machuca, Rigoberto González, Isabel Ojeda, Antonio Acuña, Encarnación Sosa, Seferino Santa Cruz, Cándido Torales, Nicasio Arce, Filemón Ortiz, Demetrio Presentado, Eufrasio Torales, Jerónimo Ramírez, Mateo Carballo y otros. En sus principios, el club se denominaba Nacional, por ello la tricolor de su indumentaria. Posteriormente, adopta el nombre actual de Atlético Repatriación para participar de los campeonatos de la Liga Caguazú de Fútbol hasta el año 1984. De ahí vuelve y forma parte de los cinco clubes que dieron fundación a la hoy Liga Repatriación de Fútbol. Su reina, Vivian Luján Gómez. Sede social y deportiva, está ubicado estratégicamente en el centro urbano de la ciudad de Repatriación, en la avenida Juan Manuel Frutos y Capitán Pablo González Maya. El conjunto tricolor es el campeón vigente de la división juvenil. Comisión directiva actual, presidente Fabián Valentín Torales Pedroso, vicepresidente primero Adalberto Oviedo Lobos, vicepresidente segundo Mercedes César Amarilla Romero, secretario Ever Alcides Penayo Soto y Víctor Santa Cruz, delegado Hugo Andrés Benítez Ovelar y Juan González Frutos. Títulos obtenidos en primera división en el año 1987-1988, campeón de los dos primeros campeonatos experimentales de la Liga Repatriación de Fútbol. Campeonatos oficiales años 1990, 91, 93, 2003, 2009, 2010 y 2014. Bienvenidos al Club Liga Repatriación, el Club Duarte. Comisión actual, presidente Jorge Velázquez Domínguez. Fundadores, Macario Rotella, Gaspar Rotella, José Saracho, Cirilo Morínigo, Desiderio Mercado, Pelagio Jara, Basiliano Jara, Agustín Fleita y Severo Escobar. Desde Quinta Línea Iturbe, bienvenido al Club Vicente Ignacio Iturbe. Vamos recibiendo a continuación a otro club, al Club Esportivo Juventud. Fundada el 25 de julio del año 1979. Socios fundadores, Fortunato Ramoa, Aureliano Rolón, Adolfo Alfonso, Octaviano Brites, Aurelio Román, Julián Recalde, Plácido Almeida, Daniel Colmán, Hernán Ramoa, Filemón Penayo, Antonio Ramírez, Aníbal Penayo, Teódulo Escobar, Germán Penayo, Federico Spaini. Desde la colonia Chacorés, esta línea, llega el Club Esportivo Juventud. Su reina, María Estefaní Alfonso Aguilera. Presidente actual, Esmeldo Penayo Noguera, vicepresidente Jorge Brites Díaz, secretario Sabino Ramírez Almeida, delegado Cristino Alfonso, Gervasio Alfonso. Bienvenidos al Club Esportivo Juventud desde la colonia Chacorés, esta línea. Vamos a recibir a continuación a otro club. Desde primera línea Irrazábal llega el Club General Francisco Caballero Álvarez.

el Club General Francisco Caballero Álvarez. Fecha de fundación 15 de mayo del año 1987. Socios fundadores: Casildo Aguilera, Ulises Aguilera, Domiciano Solís, Mario Pico y otros. Comisión actual: presidente Julio César Ortiz Correa, vicepresidente Emilio Villalba Correa, secretario Daniel Villalba Correa, delegados Carlos Javier Lescano y Daniel Arce Paredes. Títulos obtenidos: categoría primera, campeón año 1998 y varios vicecampeonatos. Categoría juvenil, campeón 1998 y 2012. Bienvenidos al Club General Caballero Álvarez. Vamos recibiendo al siguiente conjunto: Sportivo Xacoré, fundado en abril del año 1995. Encabeza su reina Karen Lescano Galeano. El Club Xacoré, gracias a la voluntad de muchos pobladores de esta zona, quienes decidieron acceder a formar parte de la Liga Repatriación de Fútbol, de entre los fundadores de este club, podemos citar al profesor Hugo Aureliano Filippini, profesor Alfonso Daniel López, profesor Elvio López, profesor Benjamín Mareco Mongelós, los señores Sixto Cabral, Apolonio Falcón, Luis César González, Genaro Falcón, Pacasio Mongelós, Lucino Vidal, Juan Eric Cabral y Don Amón López. Actualmente el club se encuentra ubicado en Arroyito, con escenario deportivo propio, con graderías y vestuarios independientes. Su primera participación en torneo oficial fue en el año 1995, y automáticamente al año siguiente ya se consagró campeón en el año 1996, así también en el año 2006 y 2019. Tuvo una exitosa participación en la Precopa Paraguay, consiguiendo el vicecampeonato en el 2020, definiendo el torneo contra el Mil Palos, representante de la Liga Deportiva. Bienvenidos, Sportivo Xacoré. Vamos recibiendo al siguiente equipo: Sportivo Nueva Estrella del Sur. Su reina, Jazmín Montserrat Martínez Marín. Fundada el 30 de julio del año 2009. Socios fundadores: Ramón del Valle Guillén, Osvaldo da Silva, Celso Florentín, Rigoberto Martínez, Fabio da Silva, Juan Aguilar, Porfirio Florentín, Avercio Peralta, Lino López, Francisco Jara Godoy, Román Portillo, Pedro Pablo Peralta, Gilberto Gómez, Damián Ortiz, Seferino Bogado y otros. Desde segunda línea, Caballero Álvarez Sur, llega Sportivo Nueva Estrella del Sur. Comisión actual: presidente Jesús Milciades da Silva Quiñones, vicepresidente Francisco Javier Cara Godoy, secretario Eustacia Godoy del Valle, delegados Fidelino Portillo y Héctor Miguel Jara. Títulos obtenidos: vicecampeón año 2021, vicecampeón año 2025. Bienvenidos, Sportivo Nueva Estrella del Sur. Vamos recibiendo al siguiente equipo: Club 24 de Mayo. Desde primera línea, Eugenio Agaray, calle Itacurubí. Club 24 de Mayo, fundado un 8 de agosto del año 1987. Socios fundadores: Reginaldo Cubilla, Porfirio Acosta, Francisco Lescano, Severiano Franco, Bernardino Ignacio Aguilera, Isidoro Muñoz. Su reina: Giselle María Rebeca Mato González. Club 24 de Mayo, comisión actual: presidente José Ríos, vicepresidente Carlos Cano, secretario Juan Carlos Acosta, delegados Jorge Gustavo Vera y Olga López, reina Rebeca Mato. Títulos obtenidos: 1994, presidente José Ríos; 2001, presidente José Ríos; y 2018, presidente Joel Lescano. Bienvenidos desde primera línea.

Argentina, Marta María López Medina. Fundada un 4 de abril del año 2004. Socios fundadores, Enrique Villalba, Alfredo Pico, José Domingo Blanco, Teófilo Blanco, Francisco Enciso, Eladio Ruiz Díaz, Aldo Mario Godoy, Ruperto Flecha, Hipólito Alegre, Fidel Alegre, Emiliano Mercado, entre otros. Comisión actual, Juventud Unidos. Presidente, Juan José Contreras Franco. Vicepresidente, Ana María Medina. Secretario, Erika Martínez Contreras. Delegados, José Domingo Blanco y Wilson Cano Bogado. Títulos obtenidos. Campeón año 2010, categoría juvenil. Campeón año 2013, categoría primera. Campeón año 2017, categoría primera invicto. Campeón año 2024, categoría primera. Y vicecampeón en 5 ocasiones, categoría primera. Bienvenidos desde Primera Línea, Caballero Álvarez, Juventud Unidos. Vamos recibiendo a continuación, desde Tercera Línea y Irarrázaval Norte, llega el Club Atlético Unidos. Su reina,

Desde tercera línea y rasaba al norte, llega el Club Atlético Unidos. Su reina vive Hugo Diosnel Pessoa. Secretario, Pedro Medina González. Delegados, Celso Rodolfo Alba y Pablo Samuel Silvero. Títulos obtenidos. Campeón en primera división en los años 1992, 1995 y 2005. Desde tercera línea y rasaba al norte, bienvenido al Club Atlético Unidos.

Vamos recibiendo al siguiente equipo. Desde sexta línea, General Nicolás Delgado, llega el Club Universidad Católica. Su reina, Fiorella Chaparro Ruiz Díaz. El Club Universidad Católica fue fundada el 10 de febrero del año 2004. Socios fundadores: Juan Pablo Arzamendia, Buenaventura Araujo, Lino Ruiz Díaz, José Arzamendia, Juan de la Cruz Domínguez, César Ruiz Díaz y Samuel Lugo. El Club Universidad Católica llega con un mensaje: juega con disciplina, gana con honor y triunfa con valor. Bienvenidos, Club Universidad Católica. Comisión actual: presidente, profesor Pedro Ruiz Díaz Silva; vicepresidente, profesor Samuel Lugo Velázquez; secretario Marcial Ruiz Díaz; delegados, profesor Víctor Chaparro Domínguez y la profesora Francisca Ruiz Díaz Silva. Títulos obtenidos: campeón categoría primera año 2022, campeón departamental Precopa Paraguay 2023, jugó la Copa Paraguay ante el Club Guaraní de Mingaguazú ganando 1-0, en la siguiente fase fue eliminado por el 3 de febrero de Ciudad del Este. Desde sexta línea, General Delgado, llega el Club Universidad Católica. A continuación recibimos al equipo anfitrión, último campeón del campeonato de la Liga de Repatriación de Fútbol. Llega el albiceleste, Club Primero de Mayo. Su reina, Elizabeth Aveiro, fue fundada el 10 de febrero del año 1987. Socios fundadores: Serviliano Núñez, Isacio Romero, Pascual Ramírez, Elfirio Lomaquis, Julio Calderón, Antolín Domínguez, Marino Sosa, Alfredo García Duarte, José de los Santos López, Marialina Arévalos. Desde cuarta línea, Eugenio Agaray, actualmente está situado en planta urbana sobre la calle Delfín Chamorro y 19 Junta Municipal. Comisión actual: Robert Rodríguez, presidente; vicepresidente, Emilio Ramón Amarilla Garay; secretario, Claudelino Cáceres Caballero; delegados, Antonio Galeano, Tiago Román Aguilera. Títulos obtenidos: en el año 1989 fue el primer campeón oficial de la liga, siendo presidente Serviliano Núñez. 1999, luego de 10 años, obtuvo el segundo campeonato en forma invicta, bajo la presidencia del abogado Alcides Galeano. En el año 2000, logró el vicecampeonato siendo presidente Ulises Aguilera. En el año 2004, obtuvo la cuarta estrella siendo presidente Dionel Brites. Y en el año 2008, logró otro cetro con la presidencia de don Ramón Luqui Aguilera. En los años 2012 y 2013, logró nuevamente el bicampeonato siendo presidente licenciado José Aníbal Amarilla y Ulises Aguilera. En el año 2015, una vez más, se logró el cetro máximo bajo la presidencia del señor Mario Zárate, y en la temporada 2021, luego de 7 años, pudo lograr nuevamente el campeonato, logrando así su novena estrella bajo la presidencia de Robert Rodríguez. En la temporada 2025 llegó la estrella número 10, el más laureado de la Liga de Repatriación bajo la presidencia del señor Robert Rodríguez. Bienvenido al Club Anfitrión Primero de Mayo. Quiero destacar también la presencia del presbítero Rafael Vargas, cura párroco de la parroquia María Auxiliadora de Repatriación. De igual forma, al presbítero Hugo Fariña. También nos acompaña el expresidente de la Liga, Ulises Aguilera. De igual forma, nos acompaña el delegado titular, gerente deportivo, licenciado Ovidio Torales. Y el delegado ante la región, licenciado Ronnie Zárate Prieto y expresidente de la Liga de Repatriación.

0: Convocamos a continuación al presbítero Hugo Fariña, que va a realizar la bendición de este campeonato edición 2026, homenaje a los dirigentes de los clubes fundadores de la Liga Repatriación de Fútbol año 1989.
1: En el nombre del Padre, del Hijo y del Espíritu Santo, amén. En esta ocasión vamos a pedir también la bendición de Dios para nuestro evento deportivo, para que sea siempre con la mira a la construcción de la fraternidad, de la solidaridad, y por sobre todo sepamos ver al otro como hermanos, saber compartir y saber competir. Por eso nos encomendamos a Dios para que nos bendiga, para que podamos cumplir lo que nos disponemos para este campeonato, de jugar, de compartir y de construir una comunidad fraterna y solidaria. Nos encomendamos también a la intercesión de nuestra Madre María, para que como mamá siempre nos acompañe y nos conduzca conforme a la palabra y enseñanza de su Hijo Jesucristo. Por eso les invito para que recemos juntos la oración que el mismo Cristo nos enseñó. Padre nuestro que estás en el cielo, santificado sea tu nombre, venga a nosotros tu reino, hágase tu voluntad aquí en la tierra como en el cielo. Danos hoy nuestro pan de cada día, perdona nuestras ofensas como también nosotros perdonamos a los que nos ofenden, y no nos dejes caer en la tentación y líbranos del mal. Amén. Y nos encomendamos también a la intercesión de nuestra Madre María, que estará de fiesta, para que como mamá también nos acompañe en esta peregrinar. Vamos a decir juntos: Dios te salve María, llena eres de gracia, el Señor es contigo. Bendita tú eres entre todas las mujeres, y bendito es el fruto de tu vientre, Jesús. Santa María, Madre de Dios, ruega por nosotros pecadores, ahora y en la hora de nuestra muerte. Amén. Oración. Señor, te alabamos sin cesar, porque dispones todo de modo admirable y moderas el trabajo y las ocupaciones de los hombres, concediéndoles un tiempo de descanso y honesta diversión, para reposo de sus cuerpos y alivio de sus mentes. Te pedimos que bendiga este campeonato y este lugar para que cumpla debidamente su misión, favorezca el ocio y el recreo del espíritu, asegure la salud del cuerpo y de la mente, de modo que los que aquí acudan se enriquezcan mutuamente con un trato fraterno y juntos te alaben con alegría. Por Jesucristo nuestro Señor. Amén. El Señor esté con ustedes. Dios que ilumina las mentes y repone las fuerzas.

0: Las corporales, dirige sus acciones para que tengan cada día con más plenitud la alegría del corazón y la concordia de sus voluntades. Y la bendición de Dios Todopoderoso, Padre, Hijo y Espíritu Santo, desciendan sobre cada uno de ustedes y permanezca siempre. Amén. Deseamos éxito y que Dios les acompañe y les bendigan siempre.
1: Muchísimas gracias. Bendición por parte del presbítero Hugo Fariña de la parroquia María Auxiliadora. A continuación, palabras de bienvenida a cargo del presidente del club de anfitrión, Robert Rodríguez Vergara.
2: Buenas tardes a todos. Las autoridades presentes, directivos, delegados, queridos atletas y la maravillosa afición deportiva de nuestra Liga Repatriación de Fútbol. Hoy es un día de fiesta, nos convoca la pasión más grande de nuestra tierra. En esta cancha del Club Primero de Mayo, el último campeón de la Liga Repatriación de Fútbol, que hoy se viste de gala para abrir las puertas de una nueva ilusión. Este torneo no es un campeonato más, es el reflejo de la identidad, el esfuerzo y el orgullo de todo nuestro distrito. 11 clubes del corazón de repatriación se unen hoy en este campo de juego, no solo para competir por una copa, sino para celebrar la vida, la salud, la amistad a través del deporte. Cada uno de sus equipos representa la garra, el trabajo diario y los sueños de sus respectivos trofeos más valiosos que se pueden llevar a casa. Sean completos para mantener vivo el fútbol de nuestro distrito y la afición local y visitante. Disfrutemos en familia. Alentemos con el corazón y que las canchas sean siempre espacios de paz y sana convivencia. Sin más preámbulos, en este glorioso escenario del Club Primero de Mayo, que ruede el balón y que la gente, que él gane el mejor. Que Dios nos bendiga siempre. Muchas gracias.
1: Muchísimas gracias. Palabras del presidente del club anfitrión, don Robert Rodríguez Vergara. A continuación, palabras del presidente de la Liga Repatriación de Fútbol, doctor Lorenzo Armoa Montenegro.
3: Señor Intendente Municipal del Distrito de Repatriación, doctor Carlos Godoy. Señor Presidente de la Junta Municipal, licenciado César Ruiz Díaz. Señor Presidente de la Quinta Federación de Fútbol de Caguazú, Saturnino López. Demás autoridades e invitados presentes. Muy buenas tardes a todos. Hoy no es un día más. Hoy damos inicio a un nuevo capítulo para la Liga de Repatriación de Fútbol. Un espacio que nos une, que nos identifica y que representa mucho más que un deporte. Representa valores, esfuerzo y comunidad. Este es el momento de avanzar, de construir algo mejor, porque el futuro no se espera, el futuro se construye. Y ese camino lo hacemos todos juntos, dirigentes, jugadores, cuerpo técnicos, árbitros, hinchas y cada persona que con su compromiso hace grande a nuestra liga. Quiero expresar un agradecimiento especial a las autoridades presentes por acompañarnos en este día tan importante. Su presencia no solo nos honra, sino que también nos compromete a seguir trabajando de manera articulada. Les pedimos que continúen acompañando los proyectos y las gestiones que impulsamos para que cada club pueda crecer y recibir los beneficios necesarios en infraestructura, organización y desarrollo deportivo. De manera muy especial, quiero dirigirme al señor Intendente para instarlo a que siga apostando al deporte como un verdadero bastión de contención y formación para nuestro

0: nuestros jóvenes. Sabemos que el fútbol abre caminos, enseña valores y aleja a muchos jóvenes de los vicios, acercándolo a un futuro con oportunidades. Mi compromiso es claro: trabajar con transparencia, escuchar y tomar decisiones pensando en bien de todos los que aman este deporte, como esa religión de los hombres buenos que nos une, que nos enseña y nos hace crecer. Que este campeonato 2026 sea un símbolo de progreso, de respeto, de unión y de nuevas oportunidades para todos. Muchísimas gracias a cada uno por estar aquí.
1: Palabras del nuevo presidente de la Liga de Repartición de Fútbol, doctor Lorenzo Armoa, también director del Hospital Distrital. Porque la salud viene de la mano con el deporte. Así que enhorabuena, éxito en sus funciones al presidente doctor Armoa. A continuación, palabras de la máxima autoridad de fútbol del quinto departamento del Caaguazú, don Saturnino López, presidente de la Federación de Fútbol del quinto departamento.
2: Muchas gracias, querido Carlos Godoy, amigo de años. En tu nombre quiero saludar a todas las autoridades políticas de esta parte de nuestro departamento. Querido amigo de años, Lorenzo Armoa, mi respeto a tu junta directiva. Querido Robert, muchas gracias por darnos esta oportunidad de venir a compartir en este club. Hondo en mis sentimientos, porque con Ulises, cuando era presidente, habíamos ayudado y está diciéndole a él, falta trabajar otra vez por nuestro terreno. En tu nombre a todos los que conforman esta hermosa liga, presidente de clubes, jugadores, hermosas reinas, vemos potija, vemos de acuacida, coño en reunión, por ahí, veme, guayate, abrazo. Y decirte, Carlos, que es muy importante ver las autoridades políticas en este trabajo tesonero que hacemos la dirigencia deportiva. ¿Cuál es la transitar en este mundo de la religión de los hombres buenos? La dirigencia de fútbol. En este lugar, nosotros arriamos la bandera de los ismos, de los cleros, y enarbolamos la bandera del bien común, del porvenir venturoso y de la amistad fecunda, que tanto hace falta en la patria. Por eso, también hoy trajimos nuestro grano de arena, cuál es la de donar balones a la Liga de Repartición de Fútbol. Es un aporte que hacemos cada año en todo el departamento de Caaguazú. Y decirles a ustedes que desde la federación siempre van a tener un amigo, un apoyo en las decisiones y las causas que tengan los clubes y la liga, y vamos a estar firmes. Muchas veces logramos nuestros sueños, pero muchas veces no hacemos, no terminamos, no culminamos, pero ese es el momento de seguir trabajando, porque o falla o ya posea algo. El que no hace nada nunca va a fallar. Por eso, querido Lorenzo, te digo que debemos de reingenerar lo que es la Liga de Repatriación, aprender de los errores y fortalecer los aciertos. Porque aquel hombre que no aprende de sus errores y no fortalece los aciertos de aquel que estaba, no puede llegar a buen puerto. Unidos de la mano, Coingüemisa, Ñamba Apó y Catujamuensa, ña levantá la Liga de Repatriación de Fútbol. Muchas gracias.
1: Palabras del presidente de la Federación de Fútbol del quinto departamento de Caaguazú, don Saturnino López. A continuación, palabras del intendente municipal de la ciudad de Repatriación. También fue encargado de donar todas los atuendos, por eso están impecablemente vestidos hoy nuestros atletas. El intendente municipal, doctor Carlos Javier Godoy Fariña.
3: Muchas gracias, muy buenas tardes para todos.

apreciados atletas de los diferentes clubes sufridos de repatriación, apreciados compañeros de trabajo, concejales municipales, la autoridad del presidente César Ruiz Díaz, quiero saludar a todos y cada uno de ustedes, a la autoridad máxima del deporte departamental, mi apreciado amigo López, un fraterno saludo para vos y muy agradecido por estar presente hoy aquí en Repatriación, donarnos de pelotas y otros artículos para el deporte en Repatriación, y por supuesto por tu insistente apoyo siempre al deporte a nivel departamental y distrital. Muchas gracias por eso, Saturnino. Y por supuesto, cada vez más fuerte esperamos tu apoyo para con Repatriación. Muchas gracias a nuestro párroco Rafael Vargas, a Javier Fariña, por estar presente, y por supuesto un apretón de mano, un abrazo fraterno a todos los dirigentes de los clubes fundadores de la Liga de Repatriación de Fútbol que están presentes, y aquellos que ya no están. Reconocemos el esfuerzo, el sacrificio de cada socio, de cada club, de cada fundador y hoy del sacrificado dirigente que trata de llevar siempre adelante y con los mejores resultados cada club. Reconocemos siempre ese sacrificio, el gasto económico que bien dijeron que no se ve, invisible, pero siempre se refleja en las inauguraciones y siempre también termina bien en las finales. Quiero dar un enorme reconocimiento a todo ese gran esfuerzo de todos los socios, de la hinchada, de los jugadores, de las reinas, de todos los sponsors que muchas veces no aparecen, pero que siempre están apoyando a los clubes, antes, durante y después de cada contienda. Rico aparo hoy no me mi sacrificio pesado. Por eso quiero saludar al saliente presidente Ronnie Prieto y agradecerte, presidente, porque contigo empezamos a trabajar desde el inicio de nuestro gobierno municipal para tratar de hacer algo después de décadas en la Liga de Repatriación de Fútbol. Y puedo mencionar, porque a veces si no mencionamos no se sabe el apoyo que hacemos al Club Atlético Repatriación, el apoyo fuerte que le dimos en la Secretaría de Deportes para que salga el hermoso proyecto hoy día del empastado y del sistema de riego automatizado. También de la misma forma apoyamos a mi club vecino Juventud Unido en que pueda tener hoy día y cumplir sus sueños de su local propio, su cancha propia. Y como fue último campeón del 2024, todos los proyectos se realizaron en el 2025. Por eso es que el último campeón, Club Primero de Mayo, hoy anfitrión, mi saludo y mi respeto para el club y para el presidente, Robert, en este año 2026 se van a ejecutar los proyectos que están previstos. Último campeón 2025. Quiero reconocer el trabajo del presidente saliente por estos trabajos que voy mencionando. Apoyamos también al club Iturbe para que hoy día tenga un empastado hermoso y pueda ser uno de los clubes que tengan el empastado más hermoso de nuestra Liga de Repatriación. Y otros pequeños apoyos que hicimos a los otros clubes. Pero menciono de que esos sueños se hicieron realidad hoy en nuestra liga. Y por eso quiero insistir en la unidad fraterna del que habló el presidente López Saturnino.

0: de que debemos unirnos en pos de un deporte sano, de un deporte que dé frutos, que dé éxito, que cumplan sueños en el distrito de repatriación. ¿Y por qué no irnos más allá, a nivel departamental y nacional, que retumbe siempre nuestra rubro negra, como fue conocida siempre? Insto a la unidad fraterna, al trabajo en conjunto, sacrificado y tesonero, como estábamos hablando, para que los proyectos se vuelvan hechos y los hechos realidad. Y esas realidades de sueños que anteriormente eran efímeros y tal vez que nunca se iban a cumplir, se están cumpliendo. Gracias al sacrificio de todos y de cada uno de ustedes, con el apoyo nuestro desde la municipalidad. Señor presidente Ronnie, y por supuesto a nuestro nuevo presidente, al doctor Armoa, desearte el mejor de los éxitos en este nuevo emprendimiento en el deporte de repatriación, para que esos sueños que todavía no se cumplieron se cumplan, y para que los éxitos vayan continuando en nuestras ligas de repatriación de fútbol. Muchísimas gracias, muchas felicidades para todos.
1: Palabras del intendente municipal de repatriación, doctor Carlos Javier Godoy. A continuación, entrega de reconocimientos por parte de la Liga Repatriación de Fútbol. Convocamos al señor intendente, al presidente de la Liga, al presidente, al intendente también. Campeonato Oficial 2026, Liga Repatriación de Fútbol. Reconocimiento por haber formado parte de la directiva del Club Primero de Mayo en el año 1989, en la disputa del primer torneo oficial de la Liga Repatriación de Fútbol. Repatriación Mayo 2026. Reconocimiento al señor Isacio Ramón Romero. Reconocimiento al señor Alfredo García Duarte.

0: Ciao.
1: Gracias.

0: Reconocimiento al señor Aricio Servín Miño.
1: Si pasamos a meter el chicho, anda.
2: Sí, tengo pollo.
0: Reconocimiento al señor Gerardo León Báez.

0: llegamos a entregar. Reconocimiento al señor Manuel Talavera Rojas. Don Gerardo León fue el que trajo los colores para que quede repatriación laurinegro, rojo, rubro negro, ¿sí? Ahí está, perdón. Rojo y negro, el color de repatriación. Reconocimiento al señor José de los Santos López. Reconocimiento al señor Alfredo García Duarte. Reconocimiento al señor Fabián Morínigo Rojas. Reconocimiento al señor Basilio Rotela Gómez. Reconocimiento al señor Valentín Torales Vera.
1: Acoplado ese teléfono, anda para ahí, deja lado a pena.
0: De esta forma, los reconocimientos en vida, homenaje a los dirigentes de los clubes fundadores de la Liga Repatriación de Fútbol año 1989. Muchísimas gracias al presidente de la Liga, a las autoridades presentes también, por acompañar este momento tan importante de reconocimiento. A continuación, juramento de atleta a cargo del capitán del club Primero de Mayo.
2: No, no, deja de ser fácil. Bueno, o sea, no se deja comprar. Es personal, es digo, no lo que deja. Personal, como sé que vos te vas a ir a cargar en otro lado, lo que sí te deja, pero por bueno.
3: Ajá, vamos a hacer, ¿de qué te lo ves? Vamos a hacer, te dejan enviar yo. No, pero para personal, el sindicato.

0: Compañeros atletas, ¿juráis participar en este campeonato con caballerosidad e hidalguía, respetando las reglas del juego, con el espíritu de juego limpio y la igualdad? Sí, lo juramos.
1: Muchísimas gracias. Juramento de atleta a cargo del capitán del club primero de mayo. Seguidamente vamos a solicitar para que se vayan retirando las delegaciones. Se quedan las reinas, retiran los atletas. Le pedimos al club atlético repatriación. Se quedan las reinas. Despedimos al club atlético repatriación. Y al instante, Atlético Repatriación versus Primero de Mayo, el clásico de la Liga de Repatriación. Club Vicente Iturbe. Club Esportivo Juventud. Club General Francisco Caballero Álvarez. Club Esportivo Chacoré. Club Esportivo Nueva Estrella. Club 24 de Mayo. Club Juventud Unidos. Club Atlético Unidos. Club Universidad Católica. Y el Club Anfitrión Primero de Mayo. Y al instante ya está también las integrantes de la Escuela Municipal de Danza que nos van a traer este momento artístico.
2: Yo no voy a poder ver nada.
1: Queremos destacar la presencia, el trabajo, el compromiso de estas bellas damas que dijeron sí a los 11 clubes para representar como reina al Atlético Repatriación, Vicente Ignacio Iturbe, Esportivo Juventud, General Caballero Álvarez, Esportivo Chacoré, Nueva Estrella del Sur, 24 de Mayo, Juventud Unidos, Atlético Unidos, Universidad Católica, 1 de Mayo. Destacar que la Escuela de Fútbol del Club 1 de Mayo acompañó también a la delegación anfitriona. Ya todas son reinas, lastimosamente se eligió una sola, pero ya todas son las reinas preciosas, chulinísimas. Gracias por estar. La reina de la Liga de Repatriación de Fútbol 2026 es... Tiene 17 años. Le gusta escuchar música y compartir con la familia. Liga Repatriación de Fútbol temporada 2026 es... Jazmín Montserrat Martínez... Van a acompañar el presidente de la federación, va a entregar el ramo de flores, la corona lo hace el señor intendente doctor Carlos Godoy y la banda, la imposición de banda, el presidente de la liga, el doctor Armón. Ya están también en el campo de juego los que impartirán justicia en esta tarde. Árbitros de la federación. Inés Marín, flamante reina Liga Repatriación de Fútbol, temporada 20. El clásico de la Liga Repatriación. Club Atlético Repatriación versus Club Primero de Mayo. Esto protocolar. Comenzamos con este momento artístico. Las bellas niñas de la Escuela Municipal de Danza que nos traen una coreografía de proyección folclórica. Cuando den ok, niñas, ¿todo listo? Música, maestro. Escuela Municipal de Danza. Vamos a acompañar con las palmas. La mayor fiesta deportiva de repatriación arranca hoy.

Fuerte los aplausos. Escuela Municipal de Danza. Bajo la dirección de la profesora Bettina Escobar. Muchísimas gracias a todas las reinas también, muchísimas gracias, ya pueden retirarse. A las autoridades políticas, a las autoridades deportivas, a los invitados especiales, a los homenajeados, a todos los presentes, les decimos muchísimas gracias. ¡Que ruede la pelota!

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1: Son las 7 de la mañana, 52 minutos.

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En primer lugar, el agua es primordial para el cuerpo humano, para el ser humano, ¿verdad? En dedica tú de carú y 6 días, pero hey, uno todos los días, por lo menos es aguantar 15 días, 22 días, mira, gracias al agua. 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Ya, háganlo.

pregunta. Ya aprovechando allí como hay la 200 años. 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Si hablamos de lo que es la realidad, pues muchas veces ya molesta a algunos, ¿verdad? 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Y hay una hora mínima en la ñan el programa de lunes a viernes a partir de las 8 hasta las 9. Ya se hace las 2 horas, 3 horas, ya el código mano, bata la mitad, ya suicida pata. Esta y tres y la vecina para jugar, ¿cuántas veces va? 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El jueves fue eso, el jueves. La concejal municipal Raquel Alvarenga dijo que hoy iba a estar. Vamos a ver si cumple. Hoy me doy la ñan de programa, es interesante, mi hija, es importante, mi hija, tú y me da uy, nada, nada, nada, con paciencia, ¿vale? Ya por ahí, amigo, ya iba a ir para mover la. Este voy a levantar, levántame este.

0: socialismo. Dice la mitad.
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1: Mandomo, ahí la ñengua ahí, dice ídolo Edgar Alcaraz. Sí. A ver, ¿cuál realmente la. Hace como tenés músico frustrado? Ajá, una vez la escenario de Ayupija, primer música pura hey, la mochila azul, buscamos la mochila azul. ¿Qué te pasa, chiquillo? ¿Qué te pasa? Hace un putumí que dice el público, o sea. No hay caso. A ver qué dice este.
4: Qué cojo, Anjo, la puerta, o sea, en tu colonia triunfe, o sea. 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De familia, ya cobedad, o güey, como de edad tiene ya. Ni en los quejas, pues ya tu teléfono robado, ya con los quejas, ya. Ay, que. Tengo el video, güey, como en 18 años, un poquito más de marzo, lo que. Vale, ya le, ya puedo hacer año en 10, ya. De ese tu llamado, ya puedo hacer año en 10, güey. Te cojo, yo.
1: Sí, ya pura jeta, más veo. Ya pura jeita. ¿Qué dice Cristóbal?
4: No,
1: y coiteta no había sido la y coiteta, No, y cierto, realmente hay gente que hay jóvenes que llegan muy tarde y recién ahora comienzan a dormir, ¿verdad? Está ahí la música, Pedrito Fernández en su mejor momento, ahí está.

0: Ya.
1: ¿Qué te pasa, chiquillo? ¿Qué te pasa? Me dicen en la escuela y me preguntan en mi casa.
0: Añela Moramio es realmente, gracias al líder. Añela Moramio es el líder de una BBT. Nah, hice compañera, pero otro grado, guásera. Ja, en su mejor momento, la Pedrito Fernández a practicar todos los días la que te pasa. Ya. A ti, día ve, ñanto, hace la. Va, esa no, ya la. Ayupila escenario, vea pura heija, se upo de mí, que dice el público. O sea. Y por eso lo que yo digo de que soy un cantante frustrado, ¿verdad? Pero la práctica y mío, ya, y catuina, güey, ya cumplí la ñan de sueño. Hablando de sueño, iña tía, vete y cuña cara ahí. Ja, Alejo la culpable. Oye, pues sangrábete y tú ya, japapu la culpable.
2: Ye.
0: A ni se le vi donde vete y municipalidad, ve tu pajama culpable, Ina.
2: Operativo Maiseico, Abrigate Caguazú, un operativo que realmente me interesa mucho, ¿sabes por qué? Porque estamos a pisar esa niña ya para Huerecoa, Pejoga, Upi, mi, hemos hecho algunas camperitas ya no utilizada, gorrita, ñan de pures igual, un champion mi, todas esas cuestiones. Pero, o vale paiteta en la lomita, ya, ya, ni me demina la peña del lado humanitaria, ya va. Allá, Huerugo Municipalidad, frente con ahí habilitado, de esplanada, de ya, ya la, ni de yo poimila para los amigos que realmente van a necesitar, porque está. Buen día, Florencio, buen día a la audiencia de Buscando Respuesta. No me encuentro más por la municipalidad, pero por lo menos eso traje en mi corazón para difundir un poquitito también, mi querido Florencio.
0: Realmente hay mucha gente que necesita, Víctor Enciso y audiencia, y tenemos que ver un poquito ese lado solidario. Cada ser humano ya le copeñan de apetu humes, apeñan de corazón, pero tiene momento de sentimiento de ser persona solidaria, ¿verdad?
2: Sí.
0: Y entonces tenemos que aprovechar por si de repente nos sobra. Oigo lo mitape o acumular. ¿Sabe cuál es? Te dice tía, güey, y vete ahí, la gesta y plata. Pero no disfrutáis la setia, y tengo que ser sincero. Y pero es mala semana, tu padre bebo sape la plata, Oreco. Ja, Oreco, 3-4 roperos lleno de ropa que no usa. A pisa guay, ni andera pisa, está hoy, o acumulaba y ropero bebe, y no le sirve absolutamente para nada. Y si vemos a un semejante nuestro, ¿verdad? Hay que ver la forma de volver a ser un poco tener ese corazón de niño y buscar la forma de pasarle la mano a ese semejante. Y en estos últimos días, por ejemplo, el frío llegó con mucha fuerza y según pronóstico, extendido en estos últimos días va a aumentar. Claro. Mindores, coy a veces, hermano, cuera ya que en la forma ya vas a ir mil años de po. Y así como sí, dice Víctor, hoy me voy a recope pantalón de allí por ve, imagina. Y Catuña no es venían de ropero y porque upea de iñan debe o upona. Pe y tu ya daña no es y mío cape. Jaja, te hace cuo y tirar cosas nuevas. Entonces, ñame, otro pedí de provecho, Juanma. Jañan debe ya recibir el doble. Y en este momento se está buscando la forma. Abrigo, ¿cómo es el?
2: Abrigate Caguazú.
0: Abrigate Caguazú. Más, pero vamos acá.
2: Apeango Acción Social, el actual presidente de los bomberos voluntarios de Caguazú, el licenciado Leguizamón, César Leguizamón. Ellos están encabezando este operativo. Además, pusieron un albergue para la gente que están por las calles, a veces hay situación calle.
0: Qué bueno, sí. Excelente. ¿Y dónde es ese albergue?
2: vos sabés que se me fue el nombre, pero algo de Corazón de Jesús, que está hacia Tacurú. La gente ahí tienen o saben dónde se encuentra personas así con situación de calle, se puede comunicar con la comisaría segunda o algo así para que le puedan acercar hasta el sitio, mi querido Florencio de audiencia.
0: Papilla. Y bueno, felicitaciones a esta gente.

0: Esta gente
1: Claro,
0: que
1: y a buena
0: tuvieron
1: hora.
0: esa brillante idea de proteger un poquito en este frío a las personas vulnerables, ¿verdad? A las
1: Sí,
0: personas
1: señor,
0: vulnerables.
1: así
0: Estaban ahí las
1: mismo.
0: personas vulnerables. Oye, digo, ¿cuál la suerte? O nace cuna de oro. Oye, tú desde que nace hoy, ¿qué cuba ya? No recuerdo. No le cuide posibilidad, no se van adelante allá. Oye, tú veniendo ya pisado, correr calle todos los días. Hoy he visto, por
1: Así
0: ejemplo, lo que buscan la forma de sobrevivir en una sociedad como la nuestra. Los recicladores será. Cuña Caraí y zapatilla. Pues zapa. Jaimena, pues antes de ir, pero no con abrigo. Una ropa puesta normal con el
1: sí.
0: frío. Pero no sean ejecuicios, oye, rebuscaba calle, y digo, ejecuicios, el oye, rebuscaba, o caigo y basura, o vende jamás, o
1: Plástico,
0: sobrevivía.
1: latita,
0: Sí, o
1: cartón, así.
0: sobrevivía.
1: Yo.
0: Entonces, un día, por ejemplo, he estado en mis aguañas de la pizza, ya en Bojasana, su escuela, ya en Depósera, Víctor.
1: Sí, así es. Yo conozco a una persona del barrio San Roque, es un abuelito, que acostumbra salir a eso de las 4, 4:30, que yo paso siempre por el mercado de abasto, ya se va con su carrito, él juntando cartones, latita, hule, botella plástica y todas esas cuestiones también, y un poco desabrigado, porque la verdad que casi todos los días le veo a este
0: No, a
1: señor, a
0: todos
1: este
0: los días las
1: abuelito.
0: pedas, pues yo he dedicado todos los días, no sé, pijaré, caru, pijaré de madrugada. Jicuén, por Jicuén o Jecana, pues allá, coángango por falta de fuente de trabajo, y familia, cada guasugamos, yo he dedicado a lo que es el reciclaje.
1: Claro,
0: Allá, entonces,
1: sí.
0: pero. Hablando de reciclaje, ese también es una máquina de producir dinero para los que compran, no para los que venden, para los que recorren la calle, pero para los que
1: Claro.
0: compran y venden otra vez en cantidades. Es
1: La
0: una
1: latita,
0: máquina
1: por
0: de producir
1: ejemplo.
0: dinero, ¿será?
1: Sí, la latita, por ejemplo.
0: Sí.
1: La latita, las personas que recorren por ahí y son, parece que la hombre llevan a cabo vender. De ponerle a 8 a 9 mil el kilo y lo que realmente oye Lucas ese pero tú ya a 12 a 15 mil el kilo vende, así es.
0: De jueves pasado ahora en sesión Alba. Ja, candidato, ¿añe comprometer curio Hugo este día, Alba?
1: Hey, candidato,
0: No, ñane, candidata a intendente.
1: ñande candidata,
0: La
1: sí,
0: única
1: la
0: candidata a intendente que
1: sí.
0: tenemos,
1: Sí,
0: un
1: sí, sí,
0: caguazú,
1: sí.
0: se comprometió y no vino, se olvidó de nosotros porque no somos importantes.
1: Buen día. No, creo nomás, seguramente en minuto va a estar llegando. 8:27.
0: Jamba, ahí con las Ivetas a la media hora misma.
1: Estamba, diga tú y no presentar proyectos, hablar de sus proyectos, no sé, alguna fábrica importante para Caaguazú, algo así, gestionar, voy a gestionar, voy a viajar, no sé, algo así.
0: Y
1: O sea
0: bueno,
1: que
0: la esperanza del
1: le
0: último que
1: traigo,
0: se
1: oye.
0: pierde y no sé si un mianga será. Ajá, no te hago te hizo
1: Por
0: algo que sea
1: eso,
0: pa'
1: anonimiento. Vos sabés que estoy acá en compañía también del jefe de investigaciones de la Policía Nacional aquí de Regional Caaguazú con el comisario Juan Monjes, comisario principal Juan Monjes. Buen día para Buscando Respuesta.
2: Buen día para usted y para su amable audiencia.
1: Florencia, ahí ya te escucha el comisario.
0: Bate código comisario, va con eco de mí.
2: Buen día para vos, buen día para toda tu audiencia, todo muy bien, todo excelente acá con un poco de fresco. Sí, señor, así mismo.
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2: Así mismo, ya lo mismo se encuentra en calabozo, pero cada uno con su respectivo edredón, ¿verdad? Cuidando siempre los derechos humanos, ya desayunado a esta hora.
0: Inválido mía, yo busco
2: Sí,
0: tú.
2: invité.
0: Mira, combate con el tema de investigación, mi delincuente cuera. Debe ir con a mi comisario la oreca guasuga, orecuera y será a la oíngula distribuidor en minoría. Y casi en todo Boca Calle, ya le coma, allá no le coí.

0: realizada trabajando en forma directa con la gente del Ministerio Público de unidad especializada referente al caso para los allanamientos y otros procedimientos.
1: ¿Y cuál es el problema? ¿Por qué el aumento y por qué la no disminución, comisario?
0: Y bueno, eso hay que ver, ¿verdad? ¿Cuál es el motivo por qué se están proliferando, ¿verdad? Pero, como te digo, ¿verdad? A medida que nosotros tenemos conocimiento referente a ese caso, o si encontramos personas en el momento de alguna verificación, siempre son puestas a disposición de la justicia. Muchas veces, ¿verdad? Si no se encuentra con una cierta cantidad, ¿verdad? Se van por un tiempo determinado nomás en la cárcel o son privados de su libertad. Y como decís, es un motivo por el cual, ¿verdad?, aumenta muchas veces los hechos de hurto o hechos bagatelarios justamente producidos por estas personas adictas.
1: Sí. ¿Hace cuánto que está por Caguazú?
0: Estoy hace 4 meses.
1: 4 meses. ¿El índice de aumento de hurto y robo agravado disminuyó o no, comisario?
0: Bueno, como yo ya había dicho en otros medios, ¿verdad?, acá en la ciudad de Caguazú, en comparación a otros puntos donde me tocó trabajar, a lo mejor Caguazú es el lugar donde hay menor cantidad de hechos delictuosos. No así también todos los que son puestos a consideración del personal de investigación, se hace el seguimiento correspondiente y el procedimiento, la detención, recuperación de objetos hurtados, como la detención de los supuestos autores, ¿verdad?
1: Y ahí te dije, pues son la índice de hurto y robo agravado de, por ejemplo, de motocicleta o en otra cosa, ¿verdad? Ahí la iba y estrellé la Caguazú, pues, ¿no?
0: Y es así como está mencionando, no, en comparación a otros puntos del país, era ya me tocó trabajar en el departamento de Alto Paraná, de Itapúa, Central, San Pedro y otros lugares donde sí los índices son muy altos.
1: Mi ese comisario, pues 4 meses y después va a ir la comisario Cuera, no estoy dirigiéndome a tu persona, pero niña bonita la comisaría segunda, la cuando hay cambios, por ejemplo, a nivel departamental y nacional, lo primero que hacen es supuestamente le mandan a los hijos en Caguazú, especialmente en la comisaría central segunda. ¿Va a beber la doña Huesano?
0: No sé qué, cómo, o sea, ¿a qué se refiere tu pregunta?
1: No, oye, hay juez en la comisaría segunda, estáis en la mitad, inclusive con los comunicadores de los programas periodísticos, cuando tocamos cosas muy delicadas, y por si paren, y es la jefe escuela, porque no importáis, oye, trasladarla. Hoy, ¿cuál hay pájico el apuesto de la jefatura de la comisaría segunda? ¿Por qué eso?
0: Y hay que consultarle, ¿verdad?, al titular justamente de la comisaría segunda, ¿verdad? Yo como parte de investigaciones, ¿verdad?, no tendría ese conocimiento, pero te daría de repente una expresión mía, ¿verdad? A lo mejor es un lugar estratégico donde hay varios desafíos, ¿verdad?, que uno como profesional puede desenvolverse, desempeñarse y demostrar su capacidad, ya que es una ciudad muy grande con varios habitantes y eso muchas veces genera en el profesional, en el jefe, porque pueda demostrar su capacidad operativa, ¿verdad?
1: Excelente respuesta. Pero ya es capaz de ir con SBT y salida por lo menos salomónica. Una salida salomónica para que la ciudadanía pueda saber de que los que vienen acá buscan la forma de que para su carrera policial le pueda servir también ser parte importante de una comunidad como la nuestra en la parte de seguridad ciudadana, comisario.
0: Así mismo.
1: Yo veo que es un índice de 4 meses y después ven más de COVID o aumentado, yo ni mantener más. Esa es la isla con Haitero.
0: Bueno, como te dije, el índice es muy bajo en cuanto a los hechos delictivos. También hay que ser sincero, existen hechos bagatelarios donde, como mencionamos hace rato, personas adictas hurtan lo que encuentran a su paso, sea prenda de vestir, sean pedazos de cable, sea plantera, cualquier tipo de hecho. Así mismo.

0: Así
1: Hacer
0: mismo.
1: olas estaban ya porque y vengo vender a la o seis han o y tirar y no.
0: Así mismo.
1: Ajá, mía puede te llegó, o sea, mía. O sea, pues antes no hay coño y ni comisaría, mena. Lastimosamente, pero ya por la vende trabajo, pero se llega ya porque en la ahí la el delito demasiado grave.
0: Sí, así mismo.
1: Y bueno, comisario, anden y ese Florencio Vega y no se puede andar de ahí, ahí mismo, a disposición, ahí la año en el programa. A mí me gusta ahora y que tengo esa ña informar. La pende trabajo, Caguasupe, en el ámbito de investigación. Hoy cuajan, la Caguasugá, PNP va a apoyar y la seguridad ciudadana.
0: Y bueno, Florencio, un gusto, un placer. Y también antes de terminar esta comunicación, ahora comunicar de que el día de ayer procedimos a la detención de una persona con dos órdenes de captura. El mismo fue producto de una investigación a través del seguimiento de cámaras de CCTV, quien habría realizado el hecho de hurto en la joyería Sisi la semana pasada. Ya está a disposición de la justicia y tiene dos causas pendientes.
1: Pero vi famoso y te ahí,
0: Alias Toretto.
1: ¿no? Toreto. Famoso,
0: Toretto sin vehículo,
1: ¿verdad?
0: Toretto.
1: Excelente trabajo de investigación, entonces, comisario. Mucha fuerza, mucho éxito y que siga adelante.
0: Estamos a la orden, señor.
1: Muy bien, excelente nota, Víctor. Hoy desde la parte investigativa policial, nuestro móvil, Víctor Enciso.
2: Sí, así mismo, correctísimo. Cabe sacar, comisario, abogado también, ¿verdad? Comisario Juan, abogado también, ¿verdad? Abogado también el comisario principal Juan Monjes, mi querido Florencio Vega. 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También agradecemos rápidamente por aquí. 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
1: José de
0: la
1: la Cruz,
0: Cruz.
1: Felicidades, ídolo máximo.
0: ¿Cómo
1: me pone contento escuchar y ver el crecimiento económico de un amigo que comenzó conmigo con las cámaras viajeras de Buscando Respuestas? Será. Y hoy, flamante empresario que está dando también fuente de trabajo a
0: muchísimo
1: muchas personas,
0: trabajo,
1: muchas,
0: sí.
1: muchos ciudadanos caguaseños. Excelente, Josecito José de la Cruz González.
2: Sí, señor. 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

0: 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Hasta mañana, compañero.
1: Hasta mañana, Víctor Encis. 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Está Miguel Gavilán, buen día.
2: Sí, muchas gracias, Florencio. Un saludo para vos, para toda la gran audiencia, compañero líder. Resumen, el ámbito policial del fin de semana no es tan extenso en este caso. Yo por cortar, pues hablo de Mitaco, Areteo, Azupe o Azacue. No hay mucho que comentar solamente.
1: Hablamos recién con el comisario de investigación, Miguel. Vamos a otro tema.
2: Sí, bueno. Acá tenemos un supuesto hecho de hurto ocurrido sobre la ruta Paraguay 02, 50 a 50 metros aproximadamente de la rotonda número 13 de la ciudad de Caaguazú, cuya fecha no precisa, consistente en 60 metros aproximadamente de cables de conexión eléctrica, los cuales fueron cortados, que estaban instalados por cuatro columnas propiedad de la empresa Rutas del Este, desconociendo a los presuntos autores del hecho. Pues 60 metros de cable llegó
1: más. Pego cable y después vengo y ve. Cobre. Pégalo y yo ni mondanda y la pe cable pire, ve cobre y después venía lo ni mondada. A pega ferretería, jaupe y yuga por kilo. Por kilo, 15.000 el kilo, Malicia. 60 metros y vos kilo de cota. Por el cotón, unos cuantos, a 15.000 vamos suma. Imagino, ¿verdad?
2: Sí, suma. También el hecho lamentable de hallazgo de cadáver ocurrido en fecha 15.05.26, siendo las 3:18.
1: ¿Hallazgo de cadáver?
2: Sí, accidente sobre la calle Teniente. Acá dice calle Teniente Carlos Antonio López, ¿verdad? Carlos Antonio López, del barrio Inmaculada de la ciudad de Caaguazú, resultando víctima Javier González Melgarejo, paraguayo soltero de 45 años.
1: Espérame, oso casa de camioneta, Curí Miguel. Oso casa de camioneta de madrugada, tatares y lo mitán. De cuál es cierto, pero comentario yeye. La versión es esa.
2: Sí, él es un conocido ahí del barrio, acá del barrio San Roque, hace su recorrido, donde hace cola de caballo, pujañaná, humía, a Osocase ni vehículo, pero no se sabe hasta ahora quién fue el responsable. Lastimosamente tenemos que comentar que perdió la vida en este caso. Y ayer también la
1: en muy poco tiempo su hermano también, primero murió su hermano de enfermedad y después, según comentarios también, en muy poco tiempo falleció este.
2: Un PCT vender es asesinado y copi y hermano o manopi a UPI cuando tema de accidente ahí en el barrio Inmaculada. Ayer en la sesión de la Junta Municipal se tocó este tema también de lo que estábamos hablando del tema accidente, ya que la zona de Potrero Guayaquil en menos de una semana ha fallecido 4 personas en accidentes de tránsito, compañeros, y esto preocupa a la
1: concejala. ¿Y cuál es la solución que dieron los concejales?
2: Y bueno, hacer pedido, hablar con la gente responsable, a las empresas, al cual se ha encargado el presidente de la Junta de hacer llegar la documentación pertinente, tener reunión con la gente de la policía caminera. Te recordará también que hubo ya una reunión previo al que se estaría instalando ahí, y los vecinos se opusieron en aquella oportunidad para que la presencia de la policía caminera, y entonces van a recurrir a la empresa a ver qué se puede, si se puede poner reducidor, porque andan a muy alta velocidad.
1: Reductor de velocidad puede ser una salida, una solución. No creo nomás que sea el 100%, pero por lo menos algo, ¿verdad? Pero caminera es para tocar bolsillo de los ciudadanos ya otra vez.
2: Sí, y precisamente están enfocando eso, pero se encarga el presidente de la Junta, Gilberto Armada Estigarría, de hacer los nexos correspondientes para darle una solución a esta comunidad, en donde principalmente las víctimas son de los hermanos indígenas. A propósito, también van a remitir una nota al INDI, que poco o nada hace con respecto a la presencia de esta comunidad indígena.
1: No es que poco, no hace absolutamente nada, está ausente. Gracias al estado actual, el gobierno actual, la Secretaría de INDI,

0: Y en a nivel país deja mucho que desear. Ese presidente Guaú o presidenta Guaú que está ahí no sale de su oficina, de sus cuatro paredes. Mientras tanto, los indígenas, los hermanos nuestros, Omanota, Peren, Beruisa y
1: Así mismo, y bueno, ya tenemos los emparejamientos a falta del partido que mañana van a jugar Zona Norte, Cerro Porteño. El ganador de este compromiso en el partido va a ocupar el octavo lugar y va a jugar contra el primero, que es el Sportivo Villa Constitución. Mañana 15 horas este compromiso en cancha del 8 de diciembre. Sportivo San Lorenzo, Carlos Antonio López. Segundo quedó San Lorenzo y séptimo quedó el Carlos Antonio López, por eso que se da este emparejamientos, una final anticipada, dos pretenciosos, dos colosos, entonces que van a estar enfrentándose en esta etapa del
0: se
1: campeonato.
0: eliminó Atlético,
1: Se eliminó
0: el último
1: Olimpia, le
0: campeón.
1: ganó, el último campeón quedó fuera, no pusieron realizar lo que el año pasado hicieron. Y bueno, Olimpia le ganó y de esta manera quedó tercero. Olimpia va a jugar con Atlético Colegiales. Tiene mejor ubicación Olimpia. No, allá van a pelear por el último cupo, el octavo puesto, que
0: Excelente,
1: ganó
0: excelente.
1: en Guadalajara.
0: Gol para 8 de
1: Sí.
0: diciembre.
1: Sí,
0: Y
1: el uno de Wendel.
0: el gol dedicó a su señora que está esperando su segundo crianza.
1: Sí, él vino de Guaireña, estaba en Guaireña, entonces ya vino y marcó el gol que le dio la victoria el 8 de diciembre, Baby da Silva Valenzuela.
0: Excelente, correcto.
1: Bueno, también comentarte que ayer estuvo de feliz cumpleaños la Unidad Sanitaria Familiar de Constitución, 9 años, estuvieron ahí presentes los profesionales haciendo un festejo de esta manera, y es una de las mejores infraestructuras que cuenta la Unidad Sanitaria Familiar de Constitución, está en funcionamiento, pueden acercarse la gente ahí sin ningún tipo de inconveniente, hay vacunación, hay dos doctores, en total hay odontólogos, hay nutricionistas. Hay un plantel de profesionales que están trabajando ahí, entonces a la gente que puedan acercarse ahí sin problema para evitar la aglomeración en el hospital central que tenemos aquí en la ciudad de Caguazú. 9 años ha cumplido el día de ayer, compañeros.
0: Felicidades.
1: 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Ahí estará entonces el 31 en el local de Las Palmeras, a René Alvarez, que saluda a toda la ciudadanía cabaceña, al abogado Juan Núñez, a Luis María Benítez Pires, a la doctora Miriam Rivas, a la doctora Ada Pérez, al abogado del Interregional Cabo
0: A
1: Sur,
0: esa
1: al
0: Hugo Núñez me
1: proyecto.
0: será.
1: Si hay medio de oficina, que viene a lo mismo que está, y la Constitución, vaya para abajo, la gasta y compañía.
0: No, no me
1: Y están
0: sirve
1: todos
0: eso a
1: estos
0: mí.
1: pasos
0: Seco a
1: venir
0: saca un de su vez. Segunda vez de va pues bella. Seco a saca un minter la Juan Núñez, el único rubio agraciado.
1: Chau, Pepe, nos abrimos Andrea, pero vamos a todo esto pasó. A Mario Javier Ferreira, saludos a toda la comunidad cagoseña. 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Fulgen Torres, al abogado Florencio Vega, sobre Panchito López, al costado del cementerio local, al licenciado Cayo Cardoso Candia, candidato a presidente del Comité del Partido Liberal, apoyando la figura de Rica Río, al estudio jurídico del abogado Víctor Centurión Ramos, siempre presentando la noticia positiva,
0: Vos
1: apasionante
0: sabés
1: la
0: que
1: zona sur
0: hablando
1: de
0: de
1: Villa
0: Rica
1: Caguas, que es
0: Río,
1: fútbol.
0: están mucho molestos algunos concejales candidatos del Partido Liberal y del Partido Colorado también. Porque se dice de que supuestamente el jefe de campaña se inclina más por una candidata a la Junta Municipal dentro del Partido Colorado y dentro del Partido Liberal dice que el candidato se inclina más por Richard López y por Rica Río. Y los otros pero no van a juntar votos al candidato o los otros no le van a juntar votos a la candidata. No
1: Y
0: sé,
1: ese
0: si
1: ya los
0: me
1: celos,
0: entienden el pueblo. Pero bueno,
1: los
0: pues hay problemas.
1: celos.
0: Cuéntame, se convence para que nadie se entere. Contigo otra vez.
1: al abogado Wilfrido Mendoza, saludar a toda la ciudadanía cagoseña. 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

0: 02-58-99, Molino Buena, con el amigo Elías, lo aguarda sobre Panchito López, al proyecto de la concejalía Víctor Santa Cruz, saludando desde la comunidad de repatriación, a Supercarne Segovia 2, al licenciado Raúl Martín, a Andrés Segovia y familia, saludando a toda la ciudadanía caguaseña, lo aguarda en el mercado municipal, con lo que es la sección Menudencia Sur, ahí con el amigo Andrés Segovia y todo el equipo, licenciado Abillo Martínez.
1: Saludos, Andresito Segovia. Un fuerte abrazo, un apretón de mano de
0: Sí.
1: caballero.
0: Bueno, hicimos un video y tuvo repercusión a nivel departamental, inclusive de lo que es para la parrilla completa con el amigo Andrés Segovia. A HL La Tienda, Nelson Espino, la secretaria ejecutiva de la Liga Caguasú de Fútbol, ingeniero Pedro Rojas Villalba, Olga Recalde, saluda a toda la ciudadanía caguaseña, al abogado Leonardo López, al concejal Emilio Zárate Meffer, al licenciado Sergio Villalba, saludando a toda la ciudadanía, apoyando a la figura de Emilio Zárate, a Rica Río también con su proyecto de la concejalía, al presidente de la Junta y candidato nuevamente a la Junta Municipal, Gilberto Almada Estigarribia, saludando a toda la comunidad caguaseña. Hasta otro momento. Hoy está de feliz cumpleaños el abogado Santiago Escobar y también el que está siendo entrevistado por Víctor Enciso, el profesor Leguizamo. Saludos para todos ellos y los que están de parabienes.
1: Excelente, felicidades para todos. 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
1: 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Y andé todo terreno. Ya pura hey, ya Yeroquí, ya igual a fútbol. Porque la anda Yarecoy en la juego de cintura. Va, eco este día la ya. Ah, ya. No vino nuestra invitada de la fecha, Raquel Alvarenga. Seguramente por cuestiones de que tenía otro compromiso, ¿verdad? Raquel Alvarenga. Le estábamos aguardando y no se vino. Iñatía, líder Quiñones. Papu, la problema. A ver, acá me dice Raquel. Buenos días, Florencio. Mañana quedamos para ir al programa. Quiero confirmar contigo, por favor. Te pido disculpas, pero yo tenía agendado para mañana. Ah, bueno. Mañana va a estar entonces Raquelita. Raquel, lista 2. Veo talón y tal. Lista 2, Raquel. Chau.
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1: Son las 9 de la mañana, 4 minutos.

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1: Son las 9 de la mañana, 47 minutos.

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1: 12 horas, 14 minutos.

0: Ajá, trayéndote la mejor música siempre, WCCM-FM. Ahora con la hora será el señor Ramón.
1: Ahora exacta será la 4 y 20.
0: La primera llamada, ¿con quién hablo?
2: Yo, it's Freedom in there, man. Yo, it's Freedom.
0: No, la próxima llamada. Llamado, ¿con quién hablo?
3: Hola, ¿usted me oye?
0: Sí, yo te oigo. ¿Con quién hablo?
3: Te habla Altagracia Jiménez Calme de la Cruz Vázquez Rosario Figueroa Vargas Sánchez.
0: Dios mío, ¿de dónde eres, mi amor?
3: De Manhattan.
0: No, mi amor, ¿de qué país tú eres?
3: Soy de Puerto Rico.
0: Muy bien, ¿qué canción te gustaría ir ahora mismo?
3: Ay, pero qué emoción, son tan nitidos. No me recuerdo el nombre, pero son tres latinos.
0: Ajá, déjame ver, debe de ser el disco nuevo que tiene el Weapon Legendary Trilogy de CNC Music Factory.
3: Sí,
0: muy bien, ajá. Sí, Altagracia, ¿qué estación te trae la mejor de música latina y americana?
4: Ay, Pachamama.
3: Pues WCCM-FM.

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1: 14 horas, 33 minutos.